0: Espero un día verte pronto. De este lado, pues, como todo el tiempo, todo el mundo te manda a saludar. Y sobre todo, pues, te mandan la bendición para que pronto regreses, hermano. De antemano, pues, ahora sí que mi hija, el otro día te mandó a saludar Marisol. Entonces, pues, con la bendición de Dios, esperamos verte pronto, hermano. Que de alguna o de otra manera, Dios te mande esa liberación para que te pueda ver. Hoy en día me da mucha alegría el ver a Pame con su bebé. Hay fotos en las que se ve todo parecido a ti, hermano. Por eso es mi ilusión el verte pronto por este lado, para que veas a tu nieto. Es algo especial. Te mando muchas bendiciones y cuídate.
1: Mensaje para la prisionera Rubiela María Gallo Jaramillo con el número 415-905.
2: En el nombre del Padre, del Hijo, del Espíritu Santo, amén. Yo, mi Rubielita, mi muñeca linda, la amo mucho, no hago sino pensar de usted día y noche. Le cuento que estoy muy aliviadita. ¿Usted cómo se siente? Saludos de sus amigas, todas sus amigas le están esperando. Yo estoy muy contenta, todos los días la espero, la miro, pienso, espero su llegada y que nada que llega, pero bueno, tenemos que tener fe en Dios que este año sí va a salir si Dios quiere. Esperándola con mucho cariño, amor y anhelo, no hago y no pensar en usted día y noche. Me acuesto pensando en usted y me levanto pensando en usted, encomendándola siempre a mi Dios y a mis oraciones, pidiendo por usted que venga ligerito. Dios quiera que pronto lo alarguen. Salud, de salud de Michelita, que la ama mucho, que la quiere mucho. Y de John Alejandro, de David, de todos. Todos estamos esperándola muy contentos por aquí, todos esperamos, sabemos que ya llega. En el nombre del Padre, del Hijo, del Espíritu Santo, amén. Dios la bendiga. Los potes de tomar y peligros. A ver si algo bien. Está muy pequeño.
3: Hola Jim, ¿cómo estás, papito? Espero que te encuentres bien, hijo. Ya, espero que estés tranquilo, hijito. No, estamos acá todos, como siempre, hijo, estamos bien de salud, todo. Un poquito, ¿qué tal el clima? Está entre verano e invierno, un poquito nomás, hijo, estamos un poco complicados con la situación del clima. Espero que tú también estés ahí cuidándote, estás bien de salud, aliméntate bien. Y llévate una vida sana, hijito. No te preocupes, papá, ya. No, estamos un poco tranquilos viendo que los días, años está pasando contigo para que puedas vernos, hijo, ya muy pronto. Hay que orar a Dios, papi. Dios va a hacer su obra, papi. Nosotros confiamos en Dios. Dios va a hacer su obra. Dejamos en voluntad de Dios que tú regreses a casa muy pronto, papi. Hijito. Notas ahí, siempre encomienda todas cosas, hijo, a Dios también, papá. Yo confío en Dios que tú vas a venir muy pronto, hijo, vas a ver. Y te recordarás, vas a decir, hermano, sí, hermano, tú tienes razón, tú tienes mucha fe. Y de verdad, hermano, yo tengo fe que tú vas a venir ya, hijo. No, no va a estar tan lejos ya. Yo sé que ya muy pronto se acerca ya que vas a venir a la casa. De ahí sí, ya nunca más vamos a alejarnos, papá. Yo te quiero mucho, hijo. Mamá también está tranquila. Que hace semana va a venir el agua y tía por el clima, no le puede traer a mamá porque a veces llueve y me da miedo que puede venir en lluvia, le puede pasar cualquier otra cosa, hijo. Porque tantos accidentes pasando, en Pucallpa había choque, otro en Purao-Cayacu, otro en Huánuco, pucha, los accidentes, hijo, casi a diario, tan que mueren gente, puro accidente, fuego está la carretera. La carretera por hueco, hueco, hueco, por eso que me da miedo hacer viajar a mamá. Ya, hijito, no se preocupan. Ya de Gael también llega su cumpleaños, hijo. Yo te hubiera mandado audio, pero hemos ido al local, hemos estado en el local. Me olvidé de mandarte audio con Gael, porque Gael es un hablador, tú sabes cómo es. Tío, te quiero mucho. Porque él dice va a ser, ¿cómo se llama? Para que vaya a traerte, va a ser piloto. Va a estudiar para piloto, los dos con Calesi. Los dos con Calesi quieren ser piloto para que te traigan desde ya. Así dice tu sobrino, sí, hijo. Te quieren mucho, y es duele también. Yo lo quiero mucho a mi tío, dice. Y papito, te queremos mucho, papá. Te cuidas mucho, hijo. No estamos bien. La semana pasada me olvidé de mandarte audio, pues cansado, a tope, papi. Mil disculpas, papá. Hoy día pues te mandan audio, papá. Espero que Dios te ilumine.

0: Nina, te bendice con todos, hijo, con buenas amistades ahí a tu lado. Como siempre te digo, respeto, guarda respetos, hijo, con las personas, ¿ya? Y papito, te quiero mucho, hijo. Cuídate, papá. Dios te bendiga, papi. Amén.
1: Este es un mensaje para Luis Fernando Villa. Luis Fernando, hermano, Dios lo bendiga, Dios me lo proteja, hermano, mucha fuerza, mucho ánimo. Hermano, acá se le está extrañando, queriendo, viejo. Nada, viejo, agradecido con usted, por ser mi familia. Yo espero que regrese muy pronto, hermano, muy pronto por acá, volverlo a ver, hermano. Es muchos años ya sin verlo y la verdad que ya hace falta verlo. Mi Dios me lo bendiga mucho, mucha fe, fortaleza, fuerzas, esté donde esté, hermano, todo va a salir bien, con la bendición de mi Dios hermoso. Tenga mucha fe, que la fe es lo último que se pierde, hijo. Se le quiere, se le extraña. Y yo sé que pronto nos volveremos a ver, mi perrito. Muchas bendiciones. Se le quiere, Luis Fernando.
2: Hola, Ginger, Leo Rojas, Jean Paul. Hola, papito. Te extraño mucho, papá. Yo quiero que vengas pronto, hijito. ¿Cómo estás, papá? ¿Estás bien? Nosotros también estamos bien, papá. Queremos tu presencia, que llegues acá. ¿Y papito? Dígame, estoy bien. Yo, papá, está contento.
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5: Este mensaje va para la prisión de Tom Food, para el amor de mi vida, Fernay Cabrera Cabrera. Hola, mi amor, Dios me lo bendiga. Espero que estés muy bien, mi cielo. Hoy solo quiero decirte gracias, gracias por llegar a mi vida, por regalarme sonrisas, por escucharme y por hacerme sentir que no estoy sola. Quizás no siempre encuentre las palabras perfectas para decirte cuánto te amo, mi guapo precioso.
6: Hola, papi, nombre de Dios, ¿cómo está? Que Dios lo bendiga. Un abrazo fuerte. Lo quiero mucho. Es para decirle que el niño y yo estamos muy bien. Hoy estuve por allá tratando de regularizarlo porque hicieron un operativo de regularización y ahí vamos, todo bien, cuídese mucho, que Dios lo bendiga y que muy pronto nos veamos.
7: Este mensaje para Kevin Arias, de parte de su madre. Hijo, otra vez de nuevo, para darte ánimo, para que salga adelante. Sé que vas a salir con un hombre bien bello, para adelante. Ahí vas a conocer amistades hermosas. Sé que esto va a ser útil para ti. Esto pasará pronto y vamos a estar todos juntos. Te amo y te quiero. ¿Sabes cuánto

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1: Mensaje para Moisés García Téllez. Primo, ¿qué más? Un abracito, hermano. Muchas saludes de toda la familia, de todos los amigos nuevamente. Los amigos me preguntan mucho por vos, hermanito. Queremos que estés muy bien, que estés superando todos estos momentos. Un abrazo, hermano. Lo extrañamos mucho. Lo queremos mucho. Nuevamente mi mamá, mi papá, mis hermanos, te mandan muchas saludes. También hablé con varios amigos, los de siempre, que muchas saludes, los Camilo, Juancho, el primo, varios, todos te mandan muchas saludes, hermano, y muchos abrazos, muy buena energía para todos estos momentos difíciles, hermano, y con mucho cariño. Saludes nuevamente de todos, te cuidas bastante. Chao.
2: 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Espero que tudo, que o tempo corra, voe, para tu poderes voltar para mim, voltares para casa. E vires comer as bananas que já estão a começar a aparecer aí na bananeira. Pois, tudo é bom. Te amo, bem. Tchau. Que saudades tuas, bem. 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
1: El Señor esté con ustedes. Lectura del Santo Evangelio según San Mateo. En aquel tiempo, dijo Jesús a los sumos sacerdotes y los senadores del pueblo. Escuchen otra parábola. Había un propietario que plantó una viña, la rodeó con una cerca, cavó en ella un lagar, construyó la casa del guarda, la arrendó a unos labradores y se marchó de viaje. Llegado el tiempo de la cosecha, envió sus criados a los labradores para percibir los frutos que le correspondía. Pero los labradores, agarrando a los criados, apalearon a unos, mataron a otro y a otro lo apedrearon. Envió de nuevo otros criados más que la primera vez e hicieron lo mismo. Por último les mandó a su hijo, diciéndose, tendrán respeto a mi hijo. Pero los labradores, al ver al hijo, se dijeron, este es el heredero, vengan, lo matamos y nos quedamos con la herencia. Y agarrándolo, lo empujaron fuera de la viña y lo mataron. Y ahora, cuando vuelva el dueño de la viña, ¿qué hará con aquellos labradores? Le contestaron, hará morir de mala muerte a esos malvados y arrendará la viña a otros labradores que le entreguen los frutos a su tiempo. Y Jesús le dice, ¿no han leído nunca en la Escritura la piedra que desecharon los arquitectos? Es ahora la piedra angular. Es el Señor quien lo ha hecho. Ha sido un milagro patente. Por eso les digo que se les quitará a ustedes el reino de los cielos y se le dará a un pueblo que produzca sus frutos. Palabra del Señor. Estamos en este domingo 27 del tiempo ordinario, en el ciclo A. Y en esta Eucaristía, la Iglesia nos confronta con Israel como la viña. Estos eran pueblos cultivadores de uvas, y siempre el profeta, en este caso Isaías, compara a Israel con una viña. Una viña establecida con cariño en un lugar fértil, le hace una cerca, el Señor le quita las piedras, siembra buenas cepas y espera que dieran uvas. Pero Israel defraudó la esperanza de Dios. Y entonces Yahvé, el Señor, invita a los lectores a ser jueces entre Dios y la viña. Todo un proceso que se supone que lleve a Israel a una reflexión profunda. Porque el Salmo dice que brille tu rostro y nos salve. Bueno, el rostro de Dios brilló sobre su Cristo, la piedra angular rechazada. Todo se puede resumir diciendo que Israel no le hizo caso al Señor y muchas veces nosotros tampoco. Ustedes habrán conocido, como he conocido yo, el caso del muchacho enamorado

0: delante de lo definitivo, no hay nada mejor que el Hijo de Dios. Dios no tiene nada mejor, ningún mensajero mejor que enviarnos. Porque la viña no es para embellecer el paisaje, es para que dé frutos. Y nosotros, que actuamos como si fuéramos dueños de la viña, de la vida, de todas las oportunidades, que actuamos como si no tuviéramos que dar cuenta a Dios de la iglesia, de la familia, de la sociedad, de sus pobres, nosotros somos responsables. ¿Por qué tenemos tan mala percepción de la realidad? ¿Cómo es que no caemos en la cuenta? Yo creo que se debe muchas veces a nuestro engreimiento. Vivimos mejor que otra gente y nos creemos que somos mejores, pero nosotros no somos ni dueños ni señores. Y Dios en este evangelio y en estas lecturas nos libra de nuestras falsas presunciones pidiéndonos cuenta. A nadie le gusta que le pidan cuenta, pero ese es el camino de la verdad. Y Jesús nos hace ver la historia de Israel, tantos profetas maltratados, tantos hombres y mujeres buenos, desconsiderados. Y finalmente, el Hijo. Cada domingo recordamos que el Hijo murió en una cruz. Y esta parábola, que está dicha a los sumos sacerdotes, a los senadores del pueblo, es decir, a los líderes, a los jefes, también a nosotros, que hemos tal vez recibido más que otras personas. Es un gran llamado. Nunca olvidemos que el reino de Dios, esa oportunidad que brota en nuestras vidas de hacer el bien, de cambiar, de perdonar, de encontrar otros caminos, es tal vez lo más importante que se nos da. Tal vez ya Dios nos ha mandado también a nosotros muchos mensajeros, muchas oportunidades y no le hemos hecho caso. Hay un momento en la parábola que Dios se dice, tendrán respeto de mi Hijo. Es decir, a ver si con el amor supremo tienen la respuesta suprema. Pero a veces hemos visto en Dios una amenaza, como si Dios viniera a hacernos un mal. Jesús le pregunta entonces a los líderes, ¿qué hará con aquellos labradores? Y ellos con sinceridad reconocen que los va a acabar de mala manera. Y Jesús les explica que al rechazarlo a él, han rechazado la piedra más importante de la construcción. Nosotros en nuestras vidas, en la sociedad en la que vivimos, con sinceridad tenemos que reconocer que no es el evangelio lo que sustenta nuestras vidas muchas veces. No es el evangelio lo que sustenta esta sociedad desigual, bastante irresponsable, a veces tramposa, etcétera. Tenemos que reconocer que no es el evangelio, es una piedra desechada, siendo así que era la piedra más importante de la construcción. ¿Cuántas veces se da entre nosotros que personas de importancia, de liderazgo, no están dispuestos a hacer experiencias nuevas, no están dispuestos a atender lo que el Señor está haciendo dentro de ellos? No estamos dispuestos a reconocer eso y persistimos en el camino que lleva al desastre. Jesús entonces nos recuerda, la piedra que desecharon los arquitectos es ahora la piedra angular. Ahora aquí, en medio de la vida, se nos acerca Jesús en este evangelio de Mateo para preguntarnos qué hemos hecho con todo lo que nos ha dado el Señor, cómo nos hemos manejado, qué frutos hemos producido. Son preguntas duras, pero preguntas también que pretenden acercarnos a la verdad, porque el Señor siempre es salvador, incluso cuando pide cuentas. Que tomemos pues en serio esta llamada a examinar qué frutos estamos dando. Que así sea. Amén.
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